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2: Al momento.
3: El presidente municipal, Juan Rivera Trejo, resaltó la unidad de las comunidades de Chignahuapan y el trabajo coordinado con los gobiernos estatales y federales para impulsar vivienda, obra pública y bienestar social.
2: Última hora.
3: Un hombre de la tercera edad falleció tras sufrir un infarto mientras jugaba básquetbol en el Deportivo Cuauhtémoc en la colonia Los Dicios, en Texmelucan. A pesar de los intentos de reanimación por parte de cuerpos de emergencia, no fue posible salvarle la vida.
2: Deportes.
3: El Club Puebla presentó a Super Camote como su nuevo refuerzo y botarga oficial, quien hizo una entrada entre humo azul en el Estadio Cuauhtémoc. El personaje busca renovar la identidad de la franja y fortalecer el vínculo con la afición poblana.
2: Internacionales.
3: Un vehículo embistió a una multitud durante las celebraciones del Christopher Street Day en Berlín, Alemania, dejando varios heridos. El incidente ocurrió cerca del parque Tiergarten, lo que provocó un fuerte despliegue policial y la suspensión del evento mientras autoridades buscan al responsable. 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Están ubicadas en la calle 8 Oriente número 9, Colonia Centro.
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3: El clima en esta tarde es de 26 grados centígrados. Hasta aquí la información. Lo invito a que no se despegue de 5 Radio, comunicación efectiva. Para Radar informó Azul Hernández.
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1: Las 6 de la tarde con 4 minutos. Excelente, excelente tarde. Bienvenidos a Sol FM. En el 101.3 te saluda Alberto Zapata, la Borrego de Oro. Bienvenidos. Voy a iniciar con buena música, la voz de Elvis Crespo, suavemente.

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1: Las 6 de la tarde, ya con 8 minutos. Y bueno, pues nos vamos a enlazar hasta el centro de convenciones con nuestros amigos y compañeros de Pagosar Atlixco. Allá se encuentra Ingrid Moncada, la Chiquis, y también el buen Dani. Bueno, pues allá nos tienen algunas recomendaciones de lo que, bueno, pues hoy se tiene allá en el centro de convenciones, en esto que es la Feria Atlixco 2026. Adelante.
2: ¿Qué tal, amigos de Sol FM 101.3, transmitiendo completamente en vivo desde el stand de la Feria de Sol FM, aquí en el Centro de Convenciones de Atlixco, arrancando el horario especial de Pagosar Atlixco en este sábado? Y bueno, pues se encuentra con nosotros, Dani.
3: Se encuentra con nosotros Toño Rivas, nuestro gran amigo que se presenta en Sabor Sonidero todos los miércoles a las 5 de la tarde y trae invitados. ¿Qué tal, Toño? ¿Cómo estás?
4: ¿Qué tal, Ingrid? ¿Qué tal, Dani? Un gusto saludarlos. Muy buenas tardes a toda la audiencia y también los seguidores de redes sociales de Sol FM. Pues sí, como bien lo comentas, tenemos el espacio de Sabor Sonidero todos los miércoles de 5 a 6 de la tarde a través de Sol FM, la única estación que hay en Atlixco.
2: Por supuesto, y bueno, pues en esta ocasión aquí en el stand de la Feria de Atlixco, Sabor Sonidero, platícanos quiénes son los que van a estar aquí en el stand.
4: Fíjate que nos dieron la oportunidad de traer amigos invitados y los traemos de la ciudad de Puebla, los hemos pues convocado para que vinieran a también, pues, sobre todo para también, pues, den a conocer este estilo a la gente, a los asistentes de esta Feria 2026 aquí en Atlixco. Traemos a el señor Marco Antonio Reyes de Sonido Bogar. A ver, ahí está en las imágenes.
2: El de gafitas.
4: Él viene muy ad hoc. Él nos acompaña de la zona sur de la ciudad de Puebla. Su sonido se llama Bogar. Y bueno, pues ya está presente. También nos acompaña un sonido de la zona norte de la ciudad de Puebla. Él es el señor Federico. Todos lo conocen como el Choco. O sea, nadie lo conoce como Federico.
2: Mejor el Choco, para que sepan que está aquí.
4: Choco, sonido estéreo digital. Él nos acompaña también. Va a ser acto, pues también su participación aquí en Sol FM. Y un sonido que todavía no llega. Tuvo ahí un contratiempo. Él es de Amozoc. Él es Ángel Soledad, sonido Mega Voice, que también nos va a hacer el favor de, pues, regalarnos esta participación, Ingrid.
2: Perfecto, Toño. Pues ya sabe toda la gente que ande aquí por el Zócalo de Atlixco, venga al stand de Sol FM 101.3, nos van a poner a bailar aquí los sonideros aquí en el stand de Sol FM 101.3, Dani, aquí en Pagosar Atlixco.
3: Así es, que todos se acerquen al stand de Sol FM, porque pues aparte de eso tenemos sorpresitas para todos los niños que quieren venir a ver a Patrulla Cachorro. Acérquense, porque pues tenemos entradas, Ingrid, y pues también, si no hay pierde, vengan ahí con sus papás y aquí van a echarse un bailongo.
2: Sí,
3: con nuestros amigos de Sonido Rivas y acompañantes.
2: Tenemos pases para Patrulla de Cachorros para que se acerquen aquí al stand de Sol FM 101.3, así que estamos arrancando para gozar Atlix con este horario especial y aquí con nuestro amigo Toño Rivas. Toño, ¿algo más que quieras comentar?
4: No, pues que vengan todos nuestros amigos radioescuchas, también los asistentes, que vengan a esta edición de la Feria 2026 de Atlixco. No se van a arrepentir, ¿verdad? Mucha gente que no le gusta los sonideros, ¿no? Pero digo, no le cae mal a alguien una bailadita, ¿no?
3: En lo que sí, no hay pierde.
4: Yo creo que no se van a arrepentir y que conozcan también el estilo sonidero.
2: Perfecto, así que ya lo saben, no le cambien, los esperamos aquí en el stand de la Feria de Atlixco. 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

0: Las 6 de la tarde ya con 25 minutos, 6:25. Y bueno, pues ahora nos enlazamos de nueva cuenta con nuestros amigos de Pagosar Atixo, Ingrid y el buen Dani. Platíquenos, ¿qué recomendación nos tienen esta tarde?
1: ¿Qué tal, amigos de Pagosar Atlixco? Seguimos en el recorrido de nuestro programa de este sábado y por supuesto estamos de manteles largos porque tenemos un invitado de lujo, mi querido Dani, invitadazo.
2: Invitadazo, ¿no? La verdad que ahorita platicando con él quedamos estupefactos de... No,
1: nos falta tiempo para platicar con nuestro amigo Charlie, Carlos Michaca, está con nosotros aquí en Pagosar Atlixco, nos invitó a su café, café de ruta, y por supuesto, pues, es experto en este tema del café, y bueno, vamos a platicar un poquito con él. ¿Cómo estás, Charlie? Buenas tardes.
3: Muy bien, buenas tardes, chicos, bienvenidos, gracias por aceptar la invitación, y bueno, pues, estoy para platicar de lo que quieran ustedes.
1: Muchas gracias, Charlie. 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
3: 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Y bueno, pues invitarlos que vengan a ver la nueva ubicación. Esta ya es nuestra ubicación, la última que
1: ahora sí
3: que
1: ya
3: vamos a estar.
1: No nos vamos a mover de aquí.
3: Ya no vamos a andar saltando. La verdad es que pues regresamos a casa, ¿no? Entonces, pues bienvenidos, chicos.
1: Muchas gracias, Charlie. 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
3: 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Y para este año sacamos 2. Entonces tenemos nuestro cheesecake y tenemos una esferificación de una interpretación del chile nogada. Este se llama herencia y este se llama legado. Entonces, este lo que tenemos es que es un cheesecake de nogada sobre una galleta de nuez de Castilla. Lleva tierra de nuez, lleva una nogada, que es una receta de la chef que tenemos. Y obviamente, si se dan cuenta, lleva una fruta salteada con alguno de las frutas de temporada, ¿no? Todo se come, ¿no? O sea, lo pueden checar, todo se come. Y del otro lado tenemos el otro postre es una costra de chocolate blanco con nuez, con nuez, lleva un relleno de mousse de nogada. Esta es una nogada ya tradicional que tenemos, la sacamos del archivo poblano, ¿no? Es una nogada muy antigua. Y lleva un gel de chile poblano con pera de leche y manzana verde. Lleva una tierra de nuez. 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
1: Sí.
3: Entonces al principio fue complicado porque pues la fruta como que no estaba tan madura, ¿no? Pero pues ya empezó a salir. Nosotros siempre terminamos los postres hasta que la última persona diga, ya no voy a vender chiles,
1: sí,
3: ¿no?
1: Sí,
3: entonces,
1: sí.
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5: 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La 6 con 34 minutos es Pitbull y DJ Chino. 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
1: El Museo José Luis Bello y González en Puebla conmemoró 82 años desde su apertura al público. Muy buenas tardes, mi nombre es Azul Hernández y a continuación le presento la información más importante generada hasta este momento. El Museo José Luis Bello y González en Puebla conmemoró 82 años desde su apertura al público, con un recital en su órgano tubular del siglo XVIII, destacando por preservar en su sede original una colección de más de 3.000 piezas de arte universal.
0: Al momento.
1: María Elvia Peña Alba, beneficiaria, agradeció los apoyos al campo y destacó que estos programas del gobierno del estado fortalecen la economía de las familias y el papel de las mujeres en las comunidades.
0: Lo viral.
1: Un camión blanco impactó varios vehículos estacionados y dañó el zaguán de una vivienda en Naucalpan, Estado de México, luego de que el conductor perdiera el control de la unidad. No se reportan personas lesionadas. 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Cuentan con servicio para llevar, pero no olvides llevar tu recipiente. Están ubicadas en la calle 8 Oriente, número 9, Colonia Centro.
0: Internacionales.
1: El cohete Long March 3B de China fue alcanzado por un rayo segundos después de su despegue desde el Centro Espacial de Xichang, sin afectar la misión, que concluyó con éxito. Casos similares han ocurrido con los cohetes Saturn V y Soyuz 2, que también resistieron impactos eléctricos sin comprometer su funcionamiento.
0: Clima.
1: El clima en esta tarde es de 24 grados centígrados. Hasta aquí la información. Lo invito a que no se despegue de 5 Radio, comunicación efectiva. Para Radar informó, Azul Hernández.
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0: Las 7 de la noche ya con 10 minutos, 7 con 10. Escúchanos en internet, estamos en www.5radio.com.mx y en Sol FM 101.3. Adicto saludos a todos nuestros amigos que nos escuchan a través de nuestros portales, los portales de casa, en el 101.3 de tu frecuencia modulada. Y bueno, pues estamos listos para escuchar esta recomendación, lo que nos tienen ya nuestros amigos y compañeros de Pagosar Atlixco. A ver, mi estimada Ingrid y buen Dani, ¿dónde andan? Platíquenos, ¿qué nos tienen en esta tarde-noche?
1: ¿Qué tal, amigos? Continuamos transmitiendo completamente en vivo desde la Feria de Atlixco en este sábado, en este horario especial, porque pues empezamos desde las 5 de la tarde aquí en Sol FM 101.3, porque la feria está lo mero bueno a esta hora, Dani.
2: Y uno de los puntos que nos faltó, Ingrid, que hace una semana no visitamos, es la zona de los juegos.
1: No hay feria sin juegos.
2: Sí, exactamente, donde pues toda la adrenalina, todos los amantes de... pues de los juegos extremos pueden venir y disfrutar de estos juegos.
1: Así es, obviamente aquí en la Feria de Atlixco no podían faltar los juegos mecánicos, las canicas, los juegos de destreza, lo que todo niño quiere y busca al venir a una feria, Dani.
2: El terror de los papás también.
1: Sí, la verdad.
2: Porque pues los niños luego piden y piden, también limítense, niños. Pero vengan y disfruten, porque está muy completo. Mira, hasta el álbum del torneo internacional de fútbol está acá, así que pues es una feria bastante completa, Ingrid, aparte de los stands, hay una zona de comida y también pues para rematar la noche, venir a disfrutar, a subirte al martillo, a las tazas locas, a la rueda de la fortuna, pues es un excelente plan de fin de semana. Oh, mira al torito, Ingrid.
1: Al torito mecánico.
2: ¿Cada vez te subes o qué?
1: Ahorita vemos.
2: Va que va.
1: Los carritos chocones. Obviamente están todos los juegos mecánicos tradicionales de cualquier feria, ¿no?
2: Así es. Sí, pues pueden venir, no hay pierde, ahorita que se va a presentar la patrulla canina, saliendo pueden venir y pues les queda de paso, Ingrid, les queda de paso, porque mira, también está para los niños más grandes disfrutar de, pues demostrar su tino.
1: Exactamente, para ver quién tiene buen tino. Y bueno, pues eso es un poco de lo que se vive en los juegos mecánicos aquí en la Feria de Atlixco. Y bueno, pues nosotros vamos a estar recorriendo, vean las imágenes a través de Sol FM 101.3 Atlixco. Apenas está empezando el movimiento aquí en los juegos mecánicos.
2: Hay tiempo. Hay tiempo para que se dejen caer con toda la banda. Y mira, Ingrid, también pues los carritos para los niños más pequeños. Y también uno de los que más te gustan para medir tu fuerza. Tú que eres fit, Ingrid, le metes uno de esos guanos. Como cuando tu esposo te hace enojar y
1: sí.
2: Para quitas tu ira.
1: ¿Qué tan fuertes estamos? Así es, Dani, pues obviamente el equipo de Pagosar Atlixco vamos a continuar aquí en la Feria de Atlixco. Vamos a ir al stand porque también tenemos más sorpresas con nuestros amigos de Natal, los helados Natal. Entonces, pues no le cambien, no se despeguen de la señal de Sol FM 101.3. Esto es
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0: La cita ya con 18 minutos.

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8: Solamente 12 minutos y serán ya las 20 horas, 8 de la noche. 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
1: Ciudadanos y turistas se dan cita este sábado a un costado de la Catedral de Puebla para observar la luna con telescopios de forma gratuita. Muy buenas noches, mi nombre es Azul Hernández y a continuación le presento la información más importante generada hasta este momento. Ciudadanos y turistas se dan cita este sábado a un costado de la Catedral de Puebla para observar la luna con telescopios de forma gratuita, en un horario de 18 a 22 horas como parte de una actividad abierta al público.
0: Deportes.
1: Chivas venció 1-0 a Juárez en la jornada 2 de la apertura 2026, con gol de Roberto Alvarado al minuto 96+6 en la última jugada en el Estadio Akron, tras un duelo que dominó sin concretar hasta el cierre.
0: Reporte vial.
1: Reabrieron la autopista Cuacnopalan, Oaxaca, tras una carambola de 9 vehículos cerca de Tehuacán que dejó 9 lesionados. Protección Civil Estatal, Guardia Nacional, Capufe y Cruz Roja, Delegación Tehuacán, atendieron la emergencia por más de 3 horas.
0: Al momento.
1: En Zacatlán, la presidenta municipal Betty Sánchez inició la pavimentación con concreto hidráulico de las calles Leona Vicario y Mariano Escobedo en la colonia La Guadalupana. Obras que incluyen guarniciones, banquetas y luminarias para mejorar la movilidad.
0: Atlixco.
1: Familias disfrutan del penúltimo día de la Feria de Atlixco, donde este día se presenta el show de la patrulla canina con entrada libre en un ambiente familiar que reúne a visitantes y habitantes. El Monasterio de las Hermanas Clarisas en Atlixco te invita a disfrutar de sus tradicionales chiles en nogada todos los domingos de agosto hasta el 6 de septiembre. Servicio para llevar, pero no olvides llevar tu recipiente. Están ubicadas en la calle 8 Oriente, número 9, Colonia Centro.
0: Internacionales.
1: Flavio Bolsonaro, senador del PL e hijo del expresidente de Brasil, Jair Bolsonaro, oficializó su candidatura presidencial rumbo a 2026 durante una convención con respaldo de militantes, perfilando la contienda frente a Luis Inácio Lula da Silva.
0: Clima.
1: El clima en esta noche es de 21 grados centígrados. Hasta aquí la información. Lo invito a que no se despegue de 5 Radio, comunicación efectiva. Mi nombre es Azul Hernández y le deseo una excelente noche.
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3: Mi mano, un pedacito de la historia negra, de la historia nuestra, caballero. Y dice así.

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1: Pues vamos con el recorrido ya que tienen y esta recomendación que tienen nuestros amigos de Pa' Gozar Atlixco. Adelante, mi estimado Dani, buena noche.
2: Nos encontramos ahora aquí en el stand de Sol FM en la Feria de Atlixco 2026 y nos encontramos con Nacho de Helados Natal, que también tiene su stand en el área de fast food, y viene hoy acá al stand para platicar un poquito de los helados que tienes. ¿Qué tal, Nacho? ¿Cómo está?
3: Bien, gracias. ¿Qué tal? ¿Cómo están ustedes?
2: Muy bien. Así que platícanos un poquito cómo te ha ido en la feria con las ventas. ¿Cuál es el helado que más se vende? Platícanos.
3: Claro. ¿Puedo agarrar?
2: Sí.
3: Pues espero que estén todos muy bien. La feria es un lugar para que vengan con la familia, para que se distraigan, se vengan a divertir, a dejar los malos ratos. Nosotros estamos en el área de comida con Natal, el helado de autor. ¿Y cómo la ha vivido? La ha vivido muy tranquila. Me ha gustado ver que los atlixquenses participan y viven la comunidad. Para mí es muy importante el sentido comunitario. Y es bonito que la gente venga aquí y se distraiga, ya sea viendo las cosas, el concierto o el área de comida. Y a nosotros, gracias a Dios, nos ha estado yendo muy bien.
2: Perfecto, ¿cómo ves, Ingrid?
4: Excelente. Oye, Nacho, ¿cómo nació la idea de los helados Natal? Eres de aquí de Atlixco, ¿y por qué surgió esta idea de hacer helado de autor? ¿Qué significa eso?
3: Claro, yo soy chef, estudié gastronomía en la UAP, y todo nace porque toda mi vida quería vivir el sueño americano. Ese era el plan y era la idea con la que yo estaba pensado. Me voy a Estados Unidos, intento un poco de suerte por allá y me doy cuenta que realmente yo no sentía identidad y no sentía ganas de que solamente el dinero me hiciera feliz, ¿sabes? No tenía ese feeling. Entonces, estando allá, desarrollé la idea de generar una marca mexicana que representara lo que somos nosotros, justamente cómo nos comportamos, cómo nos divertimos y los sabores que son. Es por eso que la marca Natal no ocupa colorantes ni saborizantes, ni mucho menos marcas de otros países, por ejemplo.
2: Ok. ¿Y cuál es el helado que más se ha vendido? Porque tienes una gran variedad de sabores. Mejor, mira, hazle caso a esta pregunta. ¿Qué variedad de sabores tienes aquí y ofreces aquí en la Feria de Atlixco?
3: Claro, tenemos los 8 sabores que ya están estables, más uno de especialidad. Los sabores son chocolate semiamargo, vainilla de Quetzalan, yogur de fresa, yogur natural, yogur de maracuyá con lavanda, beso atlixquense, expreso y expreso con chocolate. Y el sabor de temporada. Ese no lo trajimos acá porque lo distribuyen en otro lado, pero ahorita es maíz de Nialtican con chocolate de Huaquechula y café de especialidad triturado. Eso es lo de los helados.
2: ¿Y de todos esos, cuál es el que más has vendido?
3: El más vendido es vainilla de Quetzalan y beso atlixquense. Beso atlixquense está inspirado en un sabor muy tradicional atlixquense que se llama beso de ángel, pero la diferencia es que el beso de ángel solo se constituye por 4 sabores y el beso atlixquense por 8. Tiene fresa, cereza, durazno, coco, nuez, arándano y vainilla de Quetzalan, todo natural.
4: Perfecto, Nacho. Oye, ¿en dónde estás ubicado para la gente que le interese probar Natal?
3: Pues mira, ahorita estamos en un proyecto de expansión. Antes tenía un establecimiento, pero por estrategia decidí ahora colocar congeladores con los 8 sabores de helado, los 8 sabores de paleta, en lugares que tengan cierta popularidad en Atlixco. Me gusta trabajar con personas que trabajen todo de calidad. Entonces, por ejemplo, con Charlie Michaca tenemos un congelador, con Ángel de Damonchis tenemos otro congelador, en Reboting tenemos otro congelador, bueno, es que es la Plaza Moraleda, y así estamos haciendo esta colocación. ¿En dónde se pueden enterar de estos congeladores? En nuestro Instagram, como NatalMX, pueden encontrar toda la información de a qué tiendas distribuimos y en dónde tenemos puntos de venta.
4: ¡Perfecto, Charlie! Oye, pues, ¿cuáles son tus redes sociales para la gente que quiera comunicarse contigo?
3: ¿Para que se comuniquen con la marca?
4: Dije Charlie, no, Nacho, perfecto, Nacho.
3: No pasa nada. Para que se comuniquen con la marca, está NatalMX en TikTok, en Instagram y en Facebook. Les invito a que nos sigan porque subimos mucho contenido atlixquense, además de que la marca también está pensada en hacer eventos. Hicimos hace un par de meses un evento que se llamó Sentipensar, donde unimos talleres gastronómicos, artísticos, deportivos, y fue un evento muy bonito donde llegaron más de 300 personas y estamos próximos a organizar el siguiente evento. Y si quieren seguirme a mí, estoy como Ignacio Osorno Flores.
4: Perfecto, Nacho, pues muchísimas gracias por esta entrevista, esperamos que te vaya súper bien y bueno, pues que nos visites más seguido aquí a Pagosar Atlixco.
3: Claro que sí, yo encantado. De hecho, si un día gustan ir al rancho y que grabemos algo por allá, pues están totalmente invitados.
4: Por ahí estaremos, primero Dios. Muchas gracias. Y bueno, pues nosotros ya estamos despidiendo este programa sabatino con horario especial. Ya el próximo sábado es el horario normal de 12 del mediodía y hasta las 3 de la tarde. Gracias a Alberto Zapata, que estuvo en los controles, a Hugo Aguilera, nuestro gerente ahí en cámara, y a Dani Carreres y su servidora Ingrid Moncada, les da las gracias. Nos escuchamos el próximo sábado en punto de las 12 del mediodía. Bye, bye.
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0: Un aplauso para ustedes, bien fuerte, que se escuche.
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4: 10 minutos y serán ya las 9.

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3: Comenzamos. Hola, ¿qué tal? Bienvenidos a Mixtape. Yo soy Jesús Piedras DJ y los saludo con el gusto de siempre. Llegamos a la mitad de la temporada 8. Es la emisión número 5 y agradezco que nos acompañen sábado a sábado en este programa. Hoy tendremos en cabina a Alex Marty, DJ Jano, y viene a hacer una gran noche retro con su DJ set. Tendremos también la cápsula Total Mix con datos interesantes de la música y el primer DJ set a cargo de un servidor. Bajo la producción de Total Mix y DJs Community Puebla, te invitamos a que te quedes aquí en Sol FM a disfrutar de una noche diseñada para los amantes de los clásicos. Así que súbele al volumen. Mixtape comienza ahora.
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0: Infidelidad y dolor, la historia que inspiró Besos de Ceniza de Timbiriche. Hola, soy Jesús Piedras DJ y con el gusto de siempre les saludo. Bienvenidos a
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0: Hay canciones que esconden historias mucho más profundas de lo que pensamos, más personales, y Besos de Ceniza es una de estas. Aparentemente habla de una infidelidad con una mejor amiga. Sin embargo, la historia va un poco más allá. Mariana Garza, ex integrante de Timbiriche y quien cantó esta canción en la agrupación, narró que Besos de Ceniza surgió por una historia personal mientras estaba en Vaselina. En ese entonces ella era novia de Eduardo Capetillo, quien le habría sido infiel tras casi 2 años de relación. Con el corazón destrozado y el desamor, Mariana Garza le contó su historia a Fernando Riva, quien se encargó de escribir uno de los temas más reconocidos de Timbiriche y sobre todo de interpretar de la mejor manera los sentimientos de la cantante para convertirlos en música.
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0: Besos de Ceniza pertenece al álbum Timbiriche 7 lanzado en 1987 y es uno de los temas más exitosos de la agrupación. Asimismo, fue la última canción que Mariana Garza interpretó en un videoclip junto a los demás. Luego de que la cantante dejara Timbiriche, la canción fue interpretada por Edith Márquez. Yo soy Jesús Piedras DJ. Chao.
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3: Vamos y venimos. 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
2: A continuación tenemos el DJ set del invitado de nuestra emisión.
5: ¿Qué tal? Yo soy Shano DJ, miembro de DJs Community Puebla.
6: Tengo más de 20 años de trayectoria y he tocado para distintas discotecas y bares en Puebla y Cholula. Actualmente me dedico también a eventos sociales con Luz y Sonido Disco Móvil. Y puedes buscarme en Google y en Facebook como DJ Jano Producciones. También en Instagram como DJ-JanoMX. Agradezco la invitación de Sol FM y a continuación te dejo una selección de música totalmente noventera. Saludos.
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Las 11:07, escuchamos Comerte Toda de Nene Malo, aquí a través de Sol FM, La Voz del Rayo, contigo hasta las 0 horas. Vámonos con más música. 11:07, buenas noches.

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1: 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Radio.
2: ¿Margarina o mantequilla? Aunque pueden parecer iguales y usarse para preparar muchos alimentos, tienen diferencias importantes.
3: Su origen, composición y características no son las mismas. Por eso, antes de elegir, infórmate con el estudio de calidad que Profeco les hizo a estos productos.
2: Y en la sección Consuminis, descubrirás una nueva forma de consumir sin tener que gastar. Intercambia, juega y comparte.
3: Una forma sencilla de aprovechar todas esas cosas que hace mucho ya no usas, que están en buen estado y que otra persona puede estrenar.
1: Revista del Consumidor.
2: El Laboratorio Nacional de Protección al Consumidor analizó 43 productos, 28 mantequillas y 15 margarinas para conocer su calidad y verificar que cumplan con la información que ofrecen.
3: Pero antes de conocer los resultados, la química Margarita Gómez Sánchez nos explica qué diferencia una mantequilla de una margarina.
4: Hola, ¿qué tal? Soy la QFB Guadalupe Margarita Gómez Sánchez y estamos en el Laboratorio Nacional de Protección al Consumidor. Y aquí realizamos el estudio de calidad de margarinas y mantequillas. Bueno, una de las grandes dudas que surge como consumidores es la diferencia entre mantequillas y margarinas. Fundamentalmente es el origen de sus grasas. Las mantequillas provienen de leche, básicamente de crema de leche, y en este caso pues son grasas saturadas por lo mismo. Tienen un aproximadamente de 80% de grasa, pero bueno, también podemos encontrar algunas vitaminas como la A, la E, la D y calcio. En cambio, por ejemplo, las margarinas, su origen es vegetal, provienen sus grasas de aceites vegetales, pero para que puedan tener la consistencia que conocemos, necesitan llevar un proceso. En ese proceso, algunos de nuestros productos pueden llegar a presentar grasas trans, aunque bueno, la otra contraparte es que llegan a tener un 60% de grasa.
2: Se analizaron 28 mantequillas y 15 margarinas. La mayoría declara que no contiene sal.
3: ¿Qué pruebas se aplicaron?
4: Las pruebas que se realizaron fue información al consumidor, contenido neto, cantidad de agua, la cantidad de grasa, el tipo de grasa, la cantidad de sal presente y en este caso también el contenido energético que proporciona.
2: Se revisó que cumplan con los requisitos de información comercial y que esta sea verdadera. Deben indicar, entre otros,
3: marca, denominación, contenido neto, lista de ingredientes, fecha de caducidad, alérgenos y leyenda de conservación.
2: Pasaron por la báscula, pero ¿para qué se realiza esta prueba?
3: Para comprobar que el producto contenga la cantidad indicada en su etiqueta. Las personas consumidoras tienen derecho a recibir información clara, veraz y comprobable.
2: Otro punto importante fue conocer qué tipo de grasa contienen.
3: Al ser la grasa el ingrediente principal y el elemento que determina si un producto puede llamarse mantequilla o margarina, se verificó que correspondiera con su denominación, grasa de leche en las mantequillas y aceites vegetales en las margarinas.
2: También se revisó el contenido de sodio. Aunque es un mineral necesario para el organismo, consumirlo en exceso puede relacionarse con problemas de salud.
3: ¿Y qué hay del aporte calórico?
2: De manera informativa, se calculó su contenido energético tomando como referencia que cada gramo de grasa aporta 9 kilocalorías.
3: Estos fueron los resultados.
4: Los resultados obtenidos en general fueron buenos. En este caso cumplieron con el contenido neto, el tipo de grasa, la cantidad de grasa, la cantidad de sal. Salvo un producto que a lo mejor no cumplió con la cantidad necesaria para poderse denominar como margarina. Pero bueno, vamos a ver los resultados para que ustedes tomen sus propias decisiones.
2: Dos productos de la marca Lurpak se denominan mezcla de mantequilla con aceite de canola. Al no corresponder a una mantequilla o margarina, no cuentan con un estándar de calidad específico que los regule.
3: Un producto de la marca Gloria no debería llamarse mantequilla porque no cumple con el mínimo de grasa requerido por el estándar de calidad.
2: Y un producto de la marca Table Made no tiene la grasa suficiente para denominarse margarina.
3: Haz un consumo informado.
4: Algunas de las recomendaciones que podemos darles al momento de que ustedes van a hacer sus compras es que chequen que realmente su producto esté en refrigeración, que esté el envase en condiciones óptimas, que la fecha de caducidad está en tiempo y al tiempo de uso que le vayan a dar. También decidir si su producto que van a consumir lo necesitan con sal o sin sal, de acuerdo a lo que van a preparar. En este caso también es importante que cuando ustedes pongan su producto en su recipiente sartén, tenga una temperatura baja, puesto que si es muy alta puede llegar a quemarse o tomar coloración o sabor desagradables.
2: Recuerda que tanto la mantequilla como la margarina son productos con alto contenido de grasa. Las mantequillas contienen principalmente grasas saturadas y las margarinas suelen contener grasas trans, por lo que se recomienda moderar su consumo.
3: Consulta el estudio de calidad de mantequillas y margarinas en la Revista del Consumidor en su edición impresa o digital.
2: Porque un consumo saludable empieza con decisiones basadas en información veraz.
3: Ahora te daremos unas ideas para que las niñas y los niños se diviertan y puedan tener las cosas y juguetes que desean sin necesidad de gastar.
1: Revista del Consumidor.
2: ¿Te imaginas regresar a casa con un libro nuevo, un rompecabezas o ese juguete que llevabas meses buscando sin gastar un solo peso?
3: Sí se puede. Solo necesitas algo que ya no uses y muchas ganas de intercambiar.
2: Es una gran forma de conseguir cosas que te gusten. Además de ser divertida, ayuda a cuidar tu bolsillo y también al planeta.
3: ¿Has escuchado hablar del trueque?
2: Es una opción para el consumo cotidiano, sustentable y comunitario.
3: Es un intercambio. Tú das algo que ya no usas, pero que está en buen estado, y recibes otra cosa que alguien más ya no necesita.
2: Puede ser un juguete, un libro, una historieta, una mochila, ropa que ya no te quede, o hasta un juego de mesa.
3: Por ejemplo, imagina que tus patines ya no te quedan, pero una amiga tiene el libro que tanto querías leer. ¡Los dos ganan!
2: Lo mejor es que no necesitas gastar dinero para llevarte algo nuevo a casa.
3: Organizar un trueque o intercambio es muy fácil. Invita a tus amigas y amigos y pídeles que busquen objetos que ya no utilicen, pero que todavía estén completos y en buen estado. Eso sí, hay que limpiarlos hasta que luzcan bonitos.
2: Recuerda que un buen intercambio debe ser justo. Entrega únicamente cosas que tú también aceptarías recibir.
3: Además de divertirse, estarán dando una segunda vida a muchos objetos que, de otra forma, podrían quedarse olvidados en un cajón.
2: Eso ayuda a generar menos basura, aprovechar mejor los recursos y consumir de manera más responsable.
3: Y quién sabe, quizá descubras un libro que se convierta en tu favorito. Un rompecabezas que nunca habías armado o ese juguete que llevabas tiempo buscando.
2: Porque no siempre lo mejor es comprar algo nuevo. Muchas veces, compartir e intercambiar también es una gran opción.
3: Eso sí, para organizar el trueque, pide el apoyo de una persona adulta de confianza.
2: Reunirse, jugar, compartir y cuidar el planeta.
3: Todo al mismo tiempo.
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2: En la edición 593 de la Revista del Consumidor, tenemos contenidos para todos los gustos. Y si quieres darte un chapuzón, consulta nuestra sección de Brújula de Compra.
3: Recabamos los precios de acceso a parques acuáticos o balnearios ubicados en 9 entidades del país para conocer los costos y características de los servicios incluidos en pases de un día, sin hospedaje.
2: Si tienes una queja de algún proveedor de bienes o servicios, Recuerda que en el teléfono del consumidor atendemos tu queja o denuncia.
3: Llámanos al 55 55 68 8722. Procuraduría Federal del Consumidor. Medio siglo cuidando a las personas consumidoras.
5: Hoy.
3: Revista del Consumidor. 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

0: Parece que es solo un día más que termina, ¿verdad? Pero es curioso cómo las cosas pueden verse tan diferentes al llegar la noche. Cómo aquello que brillaba y sonreía frente a la luz del sol, exponiendo colores y contrastes, ahora es solo una silueta trémula que podría pasar inadvertida. Por eso, al llegar la noche, al terminar el día, podemos distinguir en nuestro interior las cosas que verdaderamente nos dan luz, aquello que no se oscurece aunque el sol se haya escondido. La sonrisa o la lágrima de los que amamos, el esfuerzo del trabajo digno, la esperanza viva de alcanzar un sueño o el simplemente haber vivido. La hermana noche está aquí, pero apártate de toda la oscuridad que no debe ir a dormir contigo. El miedo, la culpa, el odio, el orgullo, lo inconcluso. Deja las emociones en la repisa, que ahora ya no es tiempo de prisas. Mejor aprenda a descansar contigo mismo. Si de algo te sirve saberlo, Dios está a tu lado. Él no duerme. Él siempre cuida el sueño de sus amigos. Y no hay mejor almohada que su amor, y no hay mejor cobija que su perdón. Esto no cambia, de día o de noche es igual. Y si al llegar la noche una frase te puede dar alivio, es esta que en la cruz nos dio y que en la tumba vacía nos dejó. Es Dios que te dice: buenas noches, amigo. Nadie te ama como yo. Y eso que parecía solo un día más que termina, ¿verdad?
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Las 6 de la mañana con un minuto. Buenos días, te saluda Alberto Zapata en esta mañana de este domingo 26 de julio del 2026. Buenos días, bienvenidos a Sol FM, parte importante de 5 Radio Comunicación Efectiva. Listos para iniciar con buena música en Amanecer Ranchero. En la voz de don Antonio Aguilar, ya viene amaneciendo. Buenos días.

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1: Las 6:04, excelente, excelente mañana de domingo, bienvenidos a Sol FM. La voz de Don Vicente Fernández, aprendiste a volar.

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1: La 6:11 es Pedro Fernández. Vamos a platicar. Buenos días.

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1: La voz de Rocío Dúrcal, Perdóname, Olvídalo. Y la voz de Juan Gabriel a través de Sol FM, los temas que escuchas en Amanecer Ranchero.

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2: Las 7:03, excelente mañana, buenos días. Mañana es el domingo 26 de julio del 2026. Arrancamos con buena música a las 7:04, Wilfrido Vargas y el extraterrestre.

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1: Las 7 con 16 minutos. Willy Colón en Demasiado Corazón.
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1: Diecinueve minutos y serán ya las 8 de la mañana.

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1: Once minutos en once y serán ya las 8 de la mañana.
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Las 8 de la mañana, 8 con en 2 minutos. Bienvenidos a Sol FM, saludos esta mañana. El domingo, domingo 26 de julio del 2026. Aquí ya por nombre Anita o bien Joaquín, hoy en la ciudad de Santana y San Joaquín. Muchísimas felicidades, amigos, también allá en Santana, Coatepec, amigos, allá en Santana, Acosautla, Santana de Costla. Buenos días, ¿cómo están? Listos para iniciar con la primera emisión de las complacencias, las de Gorra de ese domingo. Y a partir de este momento y hasta las 9 de la mañana te estaremos complaciendo. Échale Watts a través de las notas de voz en esta plataforma Watts, a través del WhatsApp al 244-5491. Y también estaremos recibiendo tu reporte telefónico, tus llamadas 244-445-1550. Buenos días. Las complacencias, las de Gorra a través de Sol FM inician. Amigos que están echándole muchísimas ganas ya en el trabajo, amigos de transporte público, quienes están también ya en esta mañana de domingo, pues vendiendo los tamalitos, el champurrado, el cafecito. Buenos días, amigos, ya en los mercados también. Saludos para ustedes, amigos, buenos días. A los despachadores de combustible les saludamos. Y desde luego también a quien nos escucha a través de internet, www.5radio.com.mx y solfmdigital.com. Excelente, excelente mañana, amigos.

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1: 7 minutos y serán ya las 9.

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0: Excelente día, 9:18 a.m. Acabas de escuchar a Gilberto Santa Rosa. Te propongo, Víctor Manuel, que suenen los tambores. Aquí estamos contigo a través de Sol FM 101.3, La Pura Gozadera. Es momento de irme una breve pausa, regreso contigo.
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0: Muy buenos días a través de Sol FM 101.3, la pura gozadera. Bueno, pues lo digo a cargo de Gente de Zona y Carlos Rivera, los socios del ritmo con el tema Ya No. Dani Daniel, vete ya. Qué gusto saludarle en este dominguito. Son 28 minutos y las 10 de la mañana. Me voy a un corte. Regreso.
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0: Exactamente, son 18 minutos ya para que sean las 10 de la mañana. Acabas de escuchar al símbolo Párate y Baila, Daddy Yankee, Shaki Shaki. Esta es la programación de Sol FM 101.3. Te acompañamos en este domingo. El saludo muy especial para usted que está apenas ahí iniciando actividades. Pásenla bonito en la familia o si tiene que trabajar, a darle con todo.
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Jennifer López y Marc Anthony, No Me Ames. Solamente son 7 minutos ya para que sean las 10 de la mañana. Saludos para Poncho, para Alfonso y para Dana, allá en los Estados Unidos, sintonizando a través de la plataforma www.5radio.com.mx. Saludos, excelente domingo.

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2: Una hora.

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1: Bueno, todavía no, todavía no. Seguimos contigo aquí a través de Sol FM 101.3, La Pura Gozadera. Te estoy presentando a Roberto Carlos. A solas con Roberto Carlos en este domingo. Las 10:10. Te dejo con Cama y Mesa.

0: 10 de la mañana con 16 minutos a la antigua Roberto Carlos presentándote en este sabadito. Vamos a una pausa. Regreso con más de A Solas con Roberto Carlos.
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0: Mis amigos, 10 de la mañana con 20 minutos, las 10 con 20. En este domingo tengo el gusto de presentarte a solas con Roberto Carlos.
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0: Roberto Carlos nace el 19 de abril de 1941 en Cacheiro de Itaperim, en el estado de Espíritu Santo, Brasil. Sus padres, hijo de Roberto Braga, un modesto relojero, y de Laura Moreira Braga, costurera. Católico ferviente, marcado por un accidente ferroviario en su infancia, en el que perdió la pierna derecha cuando tenía 6 años. En las fiestas del patrón de su pueblo fue atropellado por una locomotora de vapor. Tuvieron que amputarle la pierna por debajo de la rodilla y desde entonces utilizó una prótesis. Roberto Carlos comenzó a cantar a los 9 años en Radio Cacheiro. en su ciudad natal. Trabajó como funcionario en el Misionero de Hacienda antes de triunfar como cantante. En el año de 1957 formó un grupo, Osputniks, junto a Tinia y Erasmo Carlos, y participaron en el programa Club de Rock. Hoy en esta mañana tengo el gusto de presentarte a solas con Roberto Carlos. 10:21.

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5: A Solas Con Roberto Carlos, 28 minutos y serán las 11 de la mañana. Excelente domingo. Roberto Carlos fue descubierto en el año de 1958 por el compositor y periodista Carlos Imperial. Su primera grabación como solista fue en el año de 1959 para Polydor, Fora du Temps, y el disco resultó un fracaso. Firmó con Columbia en el año de 1960, nuevamente con composiciones de Carlos Imperial. Apareció cantando temas. Y posteriormente, en el año de 1961, grabó el primer LP, Loco por Vos. Un año después lanzó Malena de Rossini Pinto y Fin de Amor. Su orquesta estaba formada por 32 músicos, número que posteriormente se redujo a 16 tras la aparición de los sintetizadores. Su inconfundible voz trascendió las fronteras nacionales y fue el artista brasileño que más discos vendió en el mundo, con más de 120 millones de copias. En el año de 1963 salió Splash Splash. En el año de 1964 ganó gran fama conduciendo junto con Erasmo y Vandellari el programa de televisión Joven Guardia, título también de un LP que grabó en el año de 1965. Obtuvo varios éxitos durante los 60. Uno de los grandes temas, Lady Laura, fue un tema que dedicó a su madre, Laura Moreira Braga, una añoranza sobre sus tiempos de niñez. Y ¿qué te parece si la escuchamos? Hoy tengo el gusto de presentarte A Solas con Roberto Carlos. 27 minutos y serán las 11.

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5: Mis amigos, seguimos a solas con Roberto Carlos, líder de la Joven Guardia, movimiento musical influenciado por la música de los Beatles. Roberto Carlos resumía su estado de ansiedad en el año de 1965 cantando "Quiero que me calientes este invierno y que todo lo demás se vaya al infierno". El movimiento se desvaneció, pero Roberto Carlos se convirtió en el rey del pop brasileño. Más convencional, desde ese instante es considerado el Elvis Presley de Brasil. Entrando en los años 70, Roberto Carlos se vuelve un cantante más romántico y sus éxitos comienzan uno tras otro a inundar las emisoras de radio, no solo en Brasil, sino en todo el continente y de España. Este es el único cantante latinoamericano que ha ganado el Festival de la Canción de San Remo en Italia. Otros como José Feliciano y Luis Miguel han participado en él también. En los años 70 y hasta la fecha, Roberto Carlos no ha dejado de grabar y hacer música exitosa. Tiene casi 100 millones de discos vendidos en todo el mundo. Récord para un cantante latinoamericano, ganador del Grammy al mejor intérprete pop en el año de 1988, gracias a la canción "Si el amor se va". Es el único artista latino considerado una leyenda, que ha realizado un MTV acústico y colaborado con estrellas mundiales en diversas giras. Sus temas han aparecido en bandas sonoras de varias películas. Destacar aquí que Roberto Carlos, bueno, pues sigue presente. Sus canciones siguen haciendo vibrar corazones. Y vamos a escuchar ahora "Si el amor se va". A solas con Roberto Carlos.

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Acabas de escuchar a Enrique Iglesias y Marco Antonio Solís. El tema se llama El Perdedor. ¿Cómo le gusta a tu cuerpo, Carlos Vives? Aquí a través de la programación Sol FM 101.3. Son las 11:11.

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1: Las 11:22. Allí está Ira. Lo quiero.

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8: 29 minutos y serán ya las 12 del día. Saludos para Lucy Ruano, que anda muy activa, mi comadre. Anda muy activa cocinando allá en el restaurante Bachín. Bueno, pues les saludo con todo gusto. Excelente domingo.

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1: En serio, una de las canciones esas que grabamos que fueron éxito, ¿cómo que dice? Fueron tantas. Qué manos lindas tiene Celia. 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Cuando tú quieras, maestro, para realizar.

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7: En 13 minutos será las 12.

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1: Ay, el verdadero químico.

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1: Ya son las 12 con 14 minutos aquí a través de Sol FM 101.3, la voz de Rayo. Te saludo con mucho gusto. Estás escuchando la mejor programación de este fin de semana. Gracias por estar con nosotros ya en este dominguito 26 de julio, ¿verdad? Del 2026. Gracias, son las 12:15 y nos vamos a una pausa y por supuesto ya regresamos.
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0: Ya son las 12:27 minutos. Continuamos contigo aquí a través de La Gozadera Sol FM 101.3. Son las 12:27 minutos. Escuchamos a Juan Magán y Belinda. Eso se llama Si No Te Quisiera. Pero viene ahora CNCO. Esto te canta, se llama Hey DJ. Aquí en Sol FM. Ahora 12:28.
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1: Las 2 de la tarde con 4 minutos, 2 con 4. Continuamos contigo aquí en la programación de Sol FM en esta tardecita. Y nos vamos con el señor Celso Piña y esta canción que se llama Macondo. Aquí ya tiene, son las 2 con 4.

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3: 3 de la tarde con 2 minutos. Excelente domingo.
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0: Las 3:14, gracias amor, la Sonora Altepejana y aventura con el Spanish Here, Spanish Gather. Te saludo con todo gusto en esta excelente tarde de domingo. Vámonos a una pausa, regreso con más.
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1: 3 de la tarde con 25 minutos. Vámonos con Calibre 50. Muy buenas tardes, feliz domingo.

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Acabas de escuchar al Poder del Norte, últimas noticias. A ver, tengo saludos para Marcos, Luis y César. Saludos a mi compadre Guillermo, excelente tarde.

0: te acabó el 20, aquí paramos con las complacencias. Pero sigue gozando con Sol FM 101.3. 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
1: Las 4 con 10 minutos, te dejo con Aventura. Esto se llama Beso. Muy buenas tardes.

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0: Acabas de escuchar este tema. Bueno, pues se llama Muchacha Triste, Los Fantasmas del Caribe. Celia Cruz y Los Fabulosos Cadillac con Sus Vasos Vacíos. Momento de una pausa. Yo regreso.
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1: 5:10. Te voy a dejar con Gali Galeano. ¿Cómo la quiero? ¿Cuánto la extraño? Muy buenas tardes. Feliz tarde de domingo.

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0: Acabas de escuchar Mayonesa Caro de Chocolate, Spanish Here con Aventura, Thalía y Maluma desde esa noche. Qué gusto saludarle, excelente tarde de domingo, son 14 minutos ya para que sean las 6. Vámonos a una pausa y regreso con más.
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